0: Adelante.
1: Adelante, líder.
0: Es afirmativo, repito. Tengo contacto visual afirmativo con el objeto, más o menos 2000 pies, latitud norte.
1: Líder, afirmativo, lo tenemos en el radar.
0: Se está moviendo a gran velocidad y está aumentando su perímetro constantemente.
1: Líder, mantenga curso velocidad actual.
0: Más, estoy recibiendo una señal, repito, este objeto me está enviando una señal.
1: ¿Qué dice?
0: Pues no sé exactamente qué dice porque está en un dialecto muy antiguo, pero...
1: ¿Utiliza el decodificador a bordo?
0: Negativo, el decodificador mal funciona, me está dando mensajes sin sentido.
1: ¿Qué está diciendo?
0: De lo que puedo entender, alguien o algo me está dando una bienvenida a un lugar llamado...
1: Líder, abandona la misión inmediatamente, regrese a base, es una orden.
0: Estoy teniendo fallas en el sistema insulino.
1: Líder, abandona inmediatamente.
0: No puedo, los controles no responden.

0: Naripon Bon FM, KKFI, Kansas City Community Radio. ¿Qué tal? Pero muy buenas noches tengan todos ustedes. Gracias por acompañarme en otra edición más de tu programa de lo mejor de rock en español. Mi nombre es Jorito Taboada. Feliz, contento de estar aquí con todos ustedes una noche más, un 5 de mayo, donde tendremos muchísima música. Y si andas afuera, si andas pasándola bien, pues muchísimo cuidado. Recuerda que las autoridades en ese momento pues siempre están pendientes, ¿verdad?, al que ande manejando borracho. Así que es mejor que si en un momento dado te sientes mal, mejor llámale a alguien, tómate un Uber, tómate un taxi, camina, toma el camión. Cualquier cosa que evites poner en riesgo tu vida y la de alguien más. Si estás trabajando y no pudiste salir el día de hoy, pues bienvenido al club. Así que bueno, estaremos aquí hasta las 12 de la noche con lo mejor de rock en español. Así que no te vayas, quédate conmigo, márcanos 816-931-5534. Don't go anywhere, 5 de mayo. If you up there and you're listening and you're driving, just be careful. Just remember, you know, the authorities right now, the police is gonna be like all over the place. And it's not exactly, you know, smart to drive drunk. So if you feel like you can drive, just leave your car, call a friend, call an Uber, do something actually that will make you stay safe. Otherwise, if you still want to stay with me, stay with me until midnight with the best of the best of the Spanish rock. No vamos a ningún lugar. Quédate conmigo. Comenzamos. Y con algo clásico, es algo del Tri. Esto es Chingalo. Chingala. Golandia.
1: Peligrosa, la más querida, la más contaminada, la más poblada, la más rock and rollera. 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Para todos aquellos que viven en ella, se las vamos a dedicar con mucho cariño. Para los que no la conocen o alguna vez la han visitado, pues también se las dedicamos, ¿cómo no? Lo único que queremos dejar...

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2: 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Un 5 de mayo disfrutando los del 90.1 FM. Vamos directamente con Zach Lham, Palabra Antigua.

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Bueno, ya son las 10:21, transmitiendo en vivo en directo, obviamente desde la bella ciudad de Kansas City, Missouri, para el resto del mundo mundial. 5 de mayo, una celebración que año con año, siempre repetimos lo mismo, se celebra mucho más en Estados Unidos que en el propio México. Fue una batalla de Puebla, como todos lo saben, la ganamos, bueno, más bien, la ganamos nosotros los mexicanos. Llegaron muy chichis, pero salieron bien chonchos. De cualquier manera, es una celebración que se lleva a cabo durante siglos en este país. Entonces, pues bueno, de alguna manera no en ese día, como es el día de San Patrick, todos se convierten en irlandeses. Hoy todo el mundo es mexicano, hoy todo el mundo es Pancho, hoy es María, hoy es Juan, hoy es Jorge, hoy es José. Así que bueno, cualquier cosa que hagas y lo disfrutes, de verdad, gracias. Muchas gracias por habernos celebrado uno de los días importantes también en nuestra vida como latinos, como mexicanos. Pero donde quiera que andes, donde quiera que estés, recuerda que siempre es mucho más fácil llevártela leve, tranquilo. Si vas a beber, las margaritas van a fluir el día de hoy. Obviamente todos los restaurantes mexicanos están hasta el queque. Ya casi cierran, creo que algunos ya estuvieron, pero durante todo el día estuvieron llenos. Todo lo que fue el Sabres Boulevard, que es una de las partes importantes en Kansas City. Los restaurantes están llenos, la fiesta sigue. Donde quiera que vayas, llévatela leve, llévatela tranquila. Recuerda, es más fácil pagar 50, 60 dólares de un Uber que tener un arresto que te va a costar arriba de 5 mil a 7 mil dólares. Y aparte, ¿para qué quieres ser arrestado el día de hoy? Te vas a quedar todo el fin de toda la semana y realmente no tiene caso. Es rico disfrutar, es rico beber, es rico salir de fiesta, pero lo más rico es llegar sano a casa y que los demás lleguen también. Entonces, si no, quédate conmigo, estaremos aquí hasta las 12 de la noche con lo mejor de rock en español, así que continuamos con más música, algo totalmente no tradicional rock en español, pero encontré una buena lista de algunos grupos y algunas otras canciones, segmentos de nuestra cultura que los va a llevar, los va a transportar donde realmente venimos. Quédate conmigo.

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Y bueno, como pueden escuchar, estamos escuchando un poquito de Mexican House. Esto viene algo de los DJs Federico, Scabo, Roger Sánchez, que hicieron algo especial, obviamente, para toda la gente mexicana y con el ritmo totalmente latino. ¿Y se sienten el beat? Bueno, ya son 10:41. Bueno, una de las noticias más grandes que ha sido hasta el momento, y ya para todos aquellos que les encanta viajar, que pueden salir, que tienen el derecho y todo, Spirits, una de las aerolíneas, no de las mejores, pero siempre ha sido la más económica, aunque en los últimos años incrementaron sus precios a otras cosas, ¿no? Ahí tienes que comprar tu boleto, y tienes que comprar tu espacio, y tienes que comprar esto. O sea, el boleto te salía vara, pero eventualmente se añadía, y bueno, si no comprabas nada de eso, pues no hay ningún problema. O sea, afortunadamente, en los últimos años, la compañía decayó mucho por el combustible y cosas políticas. Finalmente cierran sus puertas, igual que Panam en los años 90, que también era una aerolínea buena, barata, cómoda, no tan incómoda. Pero bueno, ahorita el problema es que si tú tenías algunos boletos o planeabas viajar en el futuro o tenías todo eso, hay una gran demanda y realmente hay ciertos websites donde puedes ir tratar de recuperar tu dinero. Algunos de ellos están tratando de conectarte con alguna otra aerolínea. Y eso te los cuento porque estaba platicando con un par de amigos que ya tenían planes para ir a Las Vegas, y pues resulta que nanay. Entonces es un problema grande, pero bueno, simplemente se puede arreglar. Así que simplemente te paso el detalle. Recuerda, hay páginas donde puedes posiblemente tarde un rato en regresar tu dinero o conectarte con otra aerolínea, pero de alguna manera, bueno, puedes recuperarlo. Así que ya sabes, 90.1 FM, KKFI. Y siendo 5 de mayo, así suena México. Es de M, Mariachi, FIFA World Cup 2026. Estamos a la vuelta. Cierra los ojos y transpórtate. 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

Y vamos directamente, creo que de nunca jamás, esto es Extranjero en mi País. 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

0: Adelante aquí, líder. Adelante.
1: Adelante, líder.
0: Es afirmativo, repito. Tengo contacto visual afirmativo con el objeto más o menos 2000 pies, latitud norte.
1: Líder afirmativo, lo tenemos en el radar.
0: Se está moviendo a gran velocidad y está aumentando su perímetro constantemente.
1: Líder, mantenga curso velocidad actual.
0: Más, estoy recibiendo una señal, repito. Este objeto me está enviando una señal.
1: ¿Qué dice?
0: No sé exactamente qué dice porque está en un dialecto muy antiguo, pero...
1: Utilicen decodificador a bordo.
0: Negativo. El decodificador mal funciona. Me está dando mensajes sin sentido.
1: ¿Qué está diciendo?
0: De lo que puedo entender, alguien o algo...

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1: Y entramos a la segunda parte de nuestro programa y vamos directamente con algo de Lila Downs. Esto es Celso Piña, Toto la Momposita, Zapato se queda, solo aquí en el 90.1 FM. Don't go anywhere. We'll see you a lot more music for the next hour.

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0: ¿Qué quedó? Quédense así. Bueno, ya son las 11 con 15 minutos. Seguimos transmitiendo en vivo y obviamente disfrutando de la buena música. Muchísimas gracias a toda la gente que nos ha llamado el día de hoy. La línea ha estado rica, sabrosa. Sí, es verdad, desde hoy tuvimos algo totalmente diferente de lo clásico, de lo normal, de lo que el español, de las bandas que siempre conocemos. Es un día muy especial, el 5 de mayo. Y al final de cuentas, cada vez que tocamos algo nuevo, siempre conocemos. Y hay nuevos grupos, diferentes bandas. Y algo totalmente que en los últimos meses realmente me ha llenado mucho, parece que me llena el corazón y me llena de alegría, ¿no? Todos esos cantos que son totalmente aztecas, que realmente es un ritmo totalmente diferente al que estamos acostumbrados. Y más que nada, que mejor que poder compartirlo con ustedes. Por ahí tuvimos algo del Tri cuando empezamos, tuvimos algo de Fathers and Crow con México No Se Rinde, Sempiternia, que es una de las bandas que hizo el cover de La Llorona con un poco más de heavy metal, Calusa, Federico Scavo, Nunca Jamás, Panteón Rococó, Lila Downs, Cantos de Origen, Calusa, en fin, todo este tipo de música, si no la pudiste escuchar el día de hoy, o si eres de los fans que quieres escucharla después, no tienes tiempo, simplemente vete a la página original de wkfi.org. Nada más busca martes, Break It Through the Darkness, y podrás encontrar este programa y el programa del año, del año pasado. De la semana pasada puedes encontrar toda esa colección o algún otro programa que realmente te guste. Pues déjenme platicar, es algo que realmente es algo personal y realmente quiero compartirlo con ustedes precisamente por la experiencia que me ha pasado. Yo cada vez que platico algo, siempre es algo que he conocido, he vivido, he estado. No me gusta... pues platicar cosas que realmente desconozco. Y siempre si desconozco algo, siempre digo, eso fue lo que escuché, no me crean todo, pero esta vez sí. Desafortunadamente, durante el fin de semana, se robaron mi carro. ¡Qué tristeza! Y déjenme decirle que es un sentimiento feo. Me robaron mi cartera, no robaron las llaves del carro. Se robaron también la cartera de mi esposa. Entonces, un descuido total. Tú sales a comer, llegas a casa con comida y cajas y mercancía y todo lo que tienes para la casa y se te olvida ese pequeño detalle en tu patio. Desafortunadamente por ahí alguien pasó, lo vio y fuga. Básicamente fue, bueno, así que en charola de plata, ya cuando salí por la mañana antes de irme a trabajar, pero resulta que el carro estaba, así que gone, no había. Y sí, realmente se siente feo. Con eso tengo dos puntos muy importantes. Obviamente es un error y creo que todo nos pasa. Al menos no llegaron, quebraron el vidrio y se lo llevaron así. Obviamente lo reporté al momento. La policía me hizo dos preguntas que son importantes. Y se los digo por si no tienes información o tengas información, tienes que poner algún lugar en tu casa el número de placas o el número de VIN de tu automóvil, que es más fácil que ellos lo puedan rastrear. Tenía un device que es algo sobre la compañía T-Mobile que te da por dónde andas, direcciones, viajes, si tienes algún problema con el carro. Desafortunadamente, eso yo creo que se dieron cuenta 40 minutos después y se lo quitaron. Una de las cosas que fue tonta, déjenme decirles, fui a la última locación donde vimos el carro, tonto yo, déjenme decirles, porque nunca sabes a dónde te vas a meter. Afortunadamente no pasó nada, no vimos el carro. Las tarjetas de crédito automáticamente te mandan a mandar señales. Ellos saben exactamente qué es lo que haces, dónde vas, dónde consecutivamente utilizas tu tarjeta de crédito. Y cuando viene algo extraño, ¡fum! Luego la alerta. Gracias a eso pude totalmente cancelar todas, obviamente mi licencia, el tipo de cosas que son un poco más de problema. Pero con todo esto, quiero decirles algo. Si tienes un Apple o algunos otros devices que tienes, es bueno ponérselo dentro de tu carro. Yo tenía uno para mi cartera y realmente nunca lo utilicé por alguna cosa. Y pues bueno, esos devices son como para encontrar tu carro, tus llaves. Es una de las cosas, y averiguando un poco, es algo que puedes esconder. Bueno, si no quieres que tu esposa te encuentre, es otra cosa, ¿no? ¿Dónde andabas, viejo? No, pues andaba con mis amigos. Ah, sí, en el 5 letras. No es cierto. Puro show. Pero sí, digo, eso es importante porque de alguna manera puedes ayudar. La policía en ese momento me tocó muy buena gente por teléfono. Platiqué con todos, me orientaron. Recordé que mi Apple Watch lo había dejado en el carro y fui a la última locación que fue vista. Hablé con la policía, fue por allá, por Prefiales, y pues no, era un vecindario que realmente no, pues no, no era así como que, digo, esta gente que era una familia de viejitos, que realmente ellos se fueran a robar algo, sino simplemente vio, pasó el carro por ahí y fue el último thing. Con esos puntos quiero aclarar algo. Siempre es bueno tener algo extra, como digo, son accidentes y obviamente hay amantes de lo ajeno. Entonces, algo que tengas que puedas rastrear, ¿no? Ese tipo de cosas. Tu carro, por ejemplo, obviamente nunca van a buscar abajo porque andan en la loca. Afortunadamente, mi carro fue recuperado. Después de casi 20, 24 horas, la policía me llamó como eso de las 3 de la mañana. Lo encontramos, pregunté qué rollo, cómo lo encontraron, dice, lo vimos pasar. Entonces, cuando tú haces el reporte de tu carro, automáticamente mandan todas las señales. Y eso va en todo lo que es Kansas City, Kansas, Kansas City, Missouri. Y realmente estoy muy, muy agradecido con la policía. Se portaron muy bien, mi carro lo recogí. Apesta, horrible. Apesta feo. Aparte, sí, pues me dieron baje con todo lo que traía abajo. Afortunadamente, mi carro lo recuperé. Pero sí, sientes eso, que ha sido violado. Yo sé que algunas otras personas han sido, les ha pasado lo mismo. Digo, en alguna ocasión, espero que jamás les pase eso, pero como experiencia propia puedo decirles que es bueno comprarte algo extra que puedas poner en tu carro en algo que llegase a pasar así, con tu cartera, con tus llaves. Y obviamente trata de, el descuido es un descuido, es un accidente, todos tenemos accidentes. El último que tuve yo fue hace 27 años, nada cierto, quiero mucho a mi hijo. I love you, baby. Bueno, son las 11:22 minutos. Recuerden, yo soy Memer. Unfortunately, you know what I was talking about. My car got stolen over the weekend. And it's a horrible feeling. And I got the little device, you know, then actually you can find your car. Eventually, people actually they stole my car. They found it, they unplugged it, and there was no way to find it. I got my Apple Watch in there, and I found the last location, and we went down there, and I couldn't find it. And I talked to the police. They were so extremely nice and beautiful and patient with me, even you're stressed out. And I recuperated my car 20 hours later. So the police in Missouri and Kansas City, Kansas, they were fantastic. They, you know, let me tell you, and I would thank you so much. If any other officer down there listen to me, thank you for that. Thank you for your service. And I know, 3 a.m, they come and say, you know, we find your car, went down there. And now, of course, you know, everything I have inside, it was gone. So, it was an accident, and I forgot, you know, my wallet and my keys outside, and they took it. But the one thing that I just said that I was talking about is, if you have an extra device, you know, like the Apple Watch and the Apples, I mean, then actually you can find your key or something else. It's a lot of those. You know, hide something in your car. In case there's something that happened, in case they unplug the device to check your car, it will be easy for the police, and it will be easy for you to find your car. I mean, things happen, but just for experience, I just want to share that with you so maybe you can think about it, you know, because you never say, well, I never thought that, I mean, a million years that somebody would have like that. It happened to me, and I hope not happen to you. All right? Everything is good. My car smells, stinks so bad. I had to do like the Italian fry. Anybody knows a good Italian place? Please let me know because, you know, you feel violated. Anyway, that's a little story that I want to tell you and I want to share it with you so that way, you know, we can always be careful about it. It's an accident. It happens. Anyway, there are material things anyway. Nothing happened to us. Así que bueno, vamos con la música. The one thing I'm going to say is if you're drinking and driving tonight, don't do that. Stay home or take a Uber or walk home. Vámonos con la música. Regresamos. Son las 12:24 minutos. Lo mejor de rock en español.
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0: 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Oh my God, it's almost 11:42. Time is coming. Bueno, déjenme decirles que Soda Stereo finalmente en su nuevo tour, checándolo ahorita. Déjenme decirles que viene viene a Las Vegas. Estará. Ya se me fue, ¿por dónde andas? Oh. Estará tocando. ¿Dónde se fue? Bueno, Soda Stereo, uno de los conciertos más esperados, estará tocando septiembre 13, el domingo, en Las Vegas, que por aquí tenía toda la información, pero ya se me pasó. Ok. Y pues, no estaría mal, realmente no alcanzo a ver los precios porque tengo que tener un cierto password, pero... No, realmente si uno no puede entrar ahorita, bueno, es un poco complicado, pero hay boletos que están baratos, están entre los $56 a los 270. Realmente no siento que sea algo así como que completamente, extremadamente caro. Se van a presentar Soda Stereo Echo Tours. Qué mala información te estoy dando, ¿verdad? Pero bueno, ya encontraré un poquito más de información más concreta. Realmente me acaba de salir, realmente emocioné que será en septiembre. Obviamente, Gustavo Cerati no estará presente, pero han hecho una especie de holograma donde él estará tocando exactamente al mismo tiempo. Entonces, pensarás, y realmente todos los reviews, el concierto de Argentina fue totalmente un lleno total. Estará tocando en Los Ángeles. El más cerca, y bueno, yo creo que es el más accesible, sería Las Vegas. Es muy fácil volar ahí, es una ciudad que no es tan grande, si nunca has estado, entonces no hay ningún problema. O sea, la ciudad no es tan complicada, les digo porque yo he estado muchas veces ahí, tú llegas al aeropuerto, todo te está cerca, todo se encuentra en una distancia, no sé, 2-3 millas. Obviamente hay una cantidad enorme de hoteles, Airbnb, ese tipo de cosas. Y bueno, realmente tampoco necesitas ni rentar carro ni de eso. Pero bueno, nada más que darle información. La próxima semana les voy a dar un poquito más de información completa. Si no, simplemente vete a Soda Stereo Echoes Tour y puedes encontrar un poquito más de eso. Pero en el momento, bueno, vámonos un poquito más de música. Ya casi el tiempo se nos viene encima, así que no queremos que nos pase más tiempo, solo disfrutarla.

Y eso viene una colaboración de Héctor Guerra, Rubén Albarrán, a Rocco Pachucote, Venado Azul, Moye. Esto es Wirikua, el Wirikuta se defiende.

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Bueno, desafortunadamente el tiempo ya se nos vino encima. Son las 11:50 minutos, así que vamos a empezar a, parece que despedirnos. Algo más que les quería comentar, que, bueno, hablando de Cerati, hablando de Soda Stereo, ya está programado que se va a hacer el documental, lo confirman para el 2027, que sea el documental de Cerati, que es una, ahora sí que una de las mentes más brillantes dentro de lo que fue el mundo de rock en español. Realmente cambió totalmente una historia, cambió totalmente un movimiento de música. Es increíble, tres personas, una persona, un grupo de cinco, cómo realmente cambian la música. En los últimos, desde los 80s hasta ahorita, la música ha cambiado mucho. Ha habido diferentes ritmos, diferentes bandas, diferentes estilos. Se empezaban a hacer los dúos en diferentes géneros combinados con rock en español. Creo que yo siempre he dicho, se escucha mejor una música rock en español, rock pop, que en algún otro género, ¿no? Tipo, rock en español en salsa, pues como que realmente no tiene sentido. Eso es opinión mía de mí. Pero bueno, lo más importante es que el estreno será el 2027 a través de la compañía Netflix. Todavía falta un ratito, pero déjenme decirle que el tiempo pasa totalmente. It's what I thank you everybody for listening and supporting KKO5. Thank you so much for your phone calls. Remember tonight, if I didn't answer a phone call for, I mean, tonight, I got busy tonight, and the ingeniero, he was partying out, so I was by myself tonight. But I want to thank you, KKO5, and I want to thank you, and just remember, just keep supporting KKO5 and every, in the name of my co-workers of the DJs, we thank you so much for your support. Y bueno, por el momento ya el tiempo se nos terminó, entonces, ¿qué aprendimos el día de hoy? Una de las cosas importantes es no olvidar de dónde vienes. No importa que hayas vivido en otro país durante tanto tiempo, o hayas estado aquí en este país mucho tiempo, pero vienes de una parte latinoamericana, nunca te olvides de dónde vengas. No te sientas avergonzado. Algo que es triste, pero es cierto, extrañas más a tu país cuando ya no estás dentro de él que cuando estás de él. Cuando estás dentro de tu país, te quejas. Y cuando estás fuera, realmente ves la belleza y dejas de conocer tu propio país. 5 de mayo, se celebra la Batalla de Puebla, una gran victoria, se celebra mucho en Estados Unidos, y ¿por qué no? Todo el mundo quiere ser mexicano el día de hoy, adelante. Bienvenidos, con un abrazo. Nos veremos la próxima semana. Recuerda, no hagas lo que yo no haría en una noche como esa. La llamo a mi casa. Mucha policía. Que pasen buena noche. Nos veremos la próxima semana. Mismo canal, misma hora.